Katy Perry, eso que se llama The One That Got Away en el 95.7 de tu radio, ya a las 6:05 acá en tu radio, ¿sí? Nosotros iniciamos una hora más juntos. Gracias por acompañarnos. Yo soy Mariana y me quedo contigo hasta las 9. Vamos por 3 horas más, así que gracias por quedarte. Y claro que en tu conexión te leemos. Y es que hoy estamos platicando de esas que son tus pelis favoritas, pero hoy, ¿cuál es tu peli favorita de Emma Watson? Y es que sabemos que tienes tu peli, pero a ver, aquí te van unas recomendaciones para este fin que seguro, si no las has visto, pues vale la pena ver. Una, primero que nada, obvio, pues en donde sale Emma Watson, Harry Potter y la Piedra Filosofal, que esa peli fue lanzada en el 2001 y bueno, ya sabemos que sabes, pero no porque sea la joya dentro de toda la carrera íbamos a evitar hablar de esta, que es una de las sagas más icónicas en la carrera justo de Emma Watson. Es que Harry Potter, pues empezó cuando ella tan solo era una niña de 11 años. La actriz se unió a Daniel Radcliffe y también a Rupert Grint para justo interpretar a Hermione y contar esta mítica historia del niño que sobrevivió. ¿Qué tal, eh? La magia, la diversión, el peligro hicieron que esta saga, pues, fuera mucho más trascendente en su vida y, claro, debatible. ¿Cuál es tu favorita? Cuéntanos en tu conexión. Porque no solo es por la entrada a Hogwarts, ¿no? Sino por el pequeño, gran empeño que realizó esta niña justo para brillar junto con sus amigos y, bueno, crecieron juntos en todas estas pelis, ¿no? Eso nos encanta. Otra peli que sí o sí nos fascina de Emma es Las Ventajas de Ser Invisible, que esta ya fue más adelante en el 2012. Este es otro de los clásicos y es que, a ver, volteando la mirada de las varitas y los horrores por un instante, la actriz también justo decidió pues impulsar la carrera de ella, demostrando que estaba bastante preparada para dominar todo, ¿eh? El drama y otros géneros como este, que justo fue un hito importante en su vida. Y es que Emma se sumó al elenco, pues una cinta que es importante no solo para hacer su primer proyecto tras Harry Potter, sino por ese enorme impacto social que tuvo para las generaciones juveniles de esa época, porque claro que estaba muy de moda el libro y cuando salió la peli, bueno, pues fue definitivamente el boom completo, ¿eh? Una peli basada, como te decíamos, en la novela homónima precisamente de S.F.E. Kribosh. Y bueno, en donde Watson pues interpreta a Sam, una joven carismática que ayuda al protagonista pues a negar algunas dificultades de la adolescencia. Pero cuéntanos en tu conexión, ¿qué onda? ¿Te ha latido esta peli? Que está buenísima, ¿no? Las Ventajas de Ser Invisible. Para ti, ¿cuál es la mejor película de Emma Watson? Te la vemos en tu conexión y mientras tanto llega Blackpink a tu radio, eso que se llama Go, en Radio Disney 95.7. Súbela a tu radio.

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Sam Smith, este que se llama My Guy. Qué bonita canción, ¿eh? Y a las 6:21 y queremos que nos sigas contando cuál es tu peli favorita de Emma Watson. Y es que definitivamente tiene muchas que nos encantan, pero tú cuéntanos en tu conexión. ¿Cuál es tu favorita de favoritas? Así que platícanos a través del 771-4731-957. Por acá nos dice Fer, todas las de Harry Potter y las ventajas de ser invisible. ¡Guau! ¡Wow! ¡Nos encanta! María Luisa dice, La Bella y la Bestia, súper linda, igual. Muchas gracias. Por acá Joa dice, Mujercitas, qué increíble, gracias. También, Jose, te mandamos un gran abrazo, Antonieta, por supuesto, Mario, Dul, Rebe, Ignacio, gracias por acompañarnos y estar presentes en tu radio. Y oye, mientras tú nos sigues contando cuál es tu peli favorita de Emma, nosotros te platicamos que tiene otra peli que también se llama Ladrones de la Fama. Y es que, a ver, no podemos negar que Emma tiene también un lado bastante sensual y sin duda le sacó muy buen provecho en esta cinta que lanzaron en el 2013. La historia justo es sobre un grupo de jóvenes que se dedican, digamos, que a andar ahí haciendo cosas en casas de famosos y está basada justo en un caso de la vida real en la cual, pues, unos saqueadores se metieron a la casa de Paris Hilton, de Rachel Bilson y hasta de Lindsay Lohan, ¿qué tal, eh? Así que de ahí salió esta trama y en la versión de los hechos, pues, está dirigida por Sofía Coppola. Emma, pues, se mete justo en la piel de Nicky Moore y abandona su imagen de niña buena justo para convertirse en una joven, digamos, algo superficial, algo, pues, a lo que no estábamos acostumbrados a ver. Una cinta que además recaudó más de 19 millones de dólares en taquilla, ¿qué tal, eh? Así las cosas, así que cuéntanos en tu conexión cuál es tu peli favorita. Mientras tanto, pues nosotros te seguimos escuchando y ahora llega buena música a tu radio. Es Karin García junto con Karin León, qué buena canción. Se llama El Sombrero y la Camisa y suena aquí en tu radio, ya a las 6:23.

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0: Es María José y esto que se llama Respirar en el 95.7 de tu radio. Ya a las 6:35 y recuerda que en tu conexión te leemos. 771-4731-957. Oye, te contamos qué está pasando en las calles de Pachuca. Bueno, presta mucha atención. Así que súbele a tu radio.
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0: Te contamos qué está pasando en las calles de la ciudad y ahí te va, presta bastante atención porque sí, hay bastante carga vehicular. Y es que sí, te contamos que precisamente vas a encontrar algo de carga justamente sobre la Pachuca Ciudad Sahagún. Una aprox de unos 20 minutos, esto en dirección justo de Sahagún hacia Pachuca, desde el Saucillo hasta lo que es Boulevard Colosio, para que lo tomes en cuenta. Esto igual porque hay, digamos que un incidente vial, así que tómalo en cuenta, ¿vale? En donde también hay carga vehicular es en el Río de las Avenidas, justo precisamente desde lo que es, todo lo que es Grupo Rica por atrás. Por ahí vas a ver toda esa carga vehicular hasta Avenida Moreda, va, se conecta con lo que es Mineral de la Reforma, así que tómalo en cuenta, una prox, ahorita te decimos en este instante, de unos 14 minutos, va, 15 aproximadamente, en donde también hay carga vehicular y bastante, es en Boulevard Felipe Ángeles, híjole, sí, hay bastante carga vehicular. Todo Felipe Ángeles, ahí vas a encontrar carga, desde las instalaciones de la feria hasta lo que es la entrada de Telles. Ida y vuelta hay carga vehicular para que lo tomes en cuenta, ¿vale? Así que ya comienza la feria y sabes que en estos puntos se va a poner bastante bueno y más en fin de semana, así que pues tómalo con calma. Mientras tanto continuamos con más y recuerda que en tu conexión te leemos para que nos cuentes tú que andas en las calles de Pachuca, ¿va? Mientras tanto, quédate con nosotros en Radio Disney 95.7.
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Justin Bieber junto con Nicki Minaj hizo que se llama Beauty and a Beast. ¿Y qué onda? Síguenos platicando. ¿De cuáles son tus pelis favoritas en donde sale Emma Watson? Así que cuéntanos en tu conexión 771-4731-9570. Oye, otra de las que ha protagonizado y que nos encanta es Colonia. Este drama fue justo lanzado en el 2015 y es un drama histórico, ¿no? En donde ella pues se mete de lleno al romance, al suspenso, justo para protagonizar esa historia de Lena, una mujer que se infiltra en una secta justo pues liderada por un ex nazi que busca pues a su pareja desaparecida. Sí, eso lo hace en una hazaña bastante extrema en donde la actriz pues claro que sorprendió a todo el público pues con esta que es una de las películas más serias y complejas de toda su carrera.

Esto lo hace junto con Daniel Brühl. Y Emma entregó pues una historia oscura, densa, que demandó todo su talento actoral y toda su fortaleza emocional. ¿Qué tal? ¿Te imaginabas? Así las cosas, así que cuéntanos en tu conexión a través del 771-47-31-957. ¿Cuál es tu peli favorita de Emma Watson? Mientras tanto, más buena música es Harry Styles y eso que se llama Dance No More. Y por supuesto son aquí en Radio Disney Pachuca, ya a las 6:54.

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2: Son las 7.
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sí. Es Dani Ocean y eso que se llama Desahógate en el 95.7 de tu radio, ya a las 7:25. Es viernes 25 de septiembre y claro que nos encanta acompañarte en Radio Disney Pachuca. Hoy en tu conexión te leemos 771-47-31-95.7 y por supuesto nosotros queremos saber cómo estás, qué tal tu día, qué tal este viernes. Platícanos a través de tu conexión. Recuerda 771-47-31-95.7. Mientras tanto, claro que nosotros continuamos con muy buena música. Y justamente, ¿qué crees? Que te tenemos que contar algo súper especial. Y es que ahí te va. Te vamos a platicar el detrás de una canción que nos fascina. ¿Cuál? Bueno, pues hablamos de Yo No Sé Mañana, de Luis Enrique. Y es que definitivamente esta canción tiene una historia, digamos que bastante curiosa, pero tú vas a decir, ¿ah, por qué? O sea, ¿por qué es una historia curiosa? Bueno, pues quédate para que escuches. Porque aunque hoy la asociamos justo con una salsa romántica, digámoslo así, bueno, pues nació de una situación sentimental real relacionada justo con Jorge Villamizar de Bacilos y Julieta Venegas. ¿Tú te imaginabas algo así? Sí, esa canción fue escrita por Jorge Luis y por, como te decíamos, Jorge Villamizar, según el propio Piloto. Todo comenzó durante un almuerzo con Villamizar, en donde Piloto le preguntó cómo iba su relación con Julieta Venegas, porque eran novios, estaban saliendo. Y Villamizar le contó que la relación pues se había complicado porque ella quería mayor estabilidad y tenía planes de futuro, mientras que él pues no quería hacer planes a largo plazo. Ay, no puede ser. La edad, bueno, que quedó ahí flotando precisamente, ¿no? ¿Qué va a pasar mañana con nosotros? O sea, esa era la pregunta. Bueno, pues Piloto quedó tan impresionado por esa historia que después del almuerzo comenzaron a trabajar en una canción. Mientras Piloto tocaba la guitarra y empezaban a convertir pues esos versos en canciones, pues Villamizar llegó a decirle que estaba prácticamente cantando lo que acababa de contarle, ¿no? De ahí nació el concepto central de Yo No Sé Mañana. Pero a ver, hay un detalle importante. Luis Enrique no escribió la canción. Él fue quien la convirtió en este gran éxito, como lo conocemos ahora, pues esta gran canción, ¿no? Que precisamente cuando estaba preparando su álbum Ciclos, buscaba precisamente una canción con espíritu de autor, con una historia, con mucha letra, y Piloto le envió Yo No Sé Mañana. Luis Enrique, pues inmediatamente vio algo especial en esa canción. Luis Enrique, pues explica que lo que le llamó la atención fue que Yo No Sé Mañana puede justo aplicarse a prácticamente cualquier relación o situación. Una pareja, la familia, los amigos, el trabajo o incluso pues la vida propia, ¿no? Por eso la canción no termina siendo simplemente terminamos porque no sabemos qué pasará. O sea, no, su mensaje más bien en la canción es no podemos controlar el futuro. Sabemos que lo sentimos ahora, así que vivamos este momento. Y esa justo es la idea de la canción. No intentar adivinar si mañana seguirán juntos, si mañana se amarán o si tomarán caminos diferentes. Y hay algo bonito en la historia. Una canción que nació justo de una ruptura, de la incertidumbre sobre el futuro, que terminó convirtiéndose en una canción que millones de personas usan justo para hablar del presente y de a mucho amor romántico. Así las cosas. ¿Tú te hubieras imaginado que esa canción se le escribieron a Julieta Venegas? Bueno, pues ahora ya lo sabes con este detrás de. Así que, ¿qué tal si te dejamos con esta rola? Para que sigas cantando y bailando. Es Luis Enrique y eso que se llama Yo No Sé Mañana. ¡Qué gran canción! Ya a las 7:29. Súbele a tu radio y arma el mood karaoke con nosotros.

las canciones, a vivir la vida, como dice Marc Anthony, que en el 95.7 de tu radio, ¿poco no? Y a las 7:36 en tu conexión te leemos, escuchamos 771-4731-957. Oye, mientras tanto, continuamos con mi buena música. Es viernes, se modo fin de, se siente, se goza en tu radio, se baila. Y por eso llega Selena y eso que se llama como la flor. Uy, para seguir bailando. Súbele, ya a las 7:37.

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es Le Safari, me dice que se llama Giving to Me en el 95.7 de tu radio, ya las 7:48. Oigan, ya por fin se logró. Ya la mayoría hemos terminado, ¿no? Esta semana vamos ya de camino a casa juntos. Por fin se acabó. Como cada viernes podemos dejar a un lado justo el trabajo, dejar el estrés afuera, disfrutar a los tuyos, a la familia, a mamá, papá, tus hijos, darles ese abrazo, a decirles lo mucho que los amas. Y mientras tanto, poco no, te gustaría escuchar una muy buena canción para este momento de relax, en donde ya vas camino a casa, ¿te late? Bueno, pues, justo para que se haga más ameno este trayecto, te dejamos con George Harrison y eso que se llama My Sweet Lord. Una muy buena rola de un experto, así que sube la tu radio ya a las 7:48 en Radio Disney Pachuca.

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5: Son las 8
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0: Buena suerte.
1: Es Aitana, y esto que se llama Conexión Psíquica. Oigan, como que Aitana últimamente ha lanzado canciones que te hacen cantar así como ahorita, ¿no? O sea, en automático se... No sé qué pasa, pero uno como que ya trae la cancioncita ahí y la tienes que cantar sí o sí, y luego de repente que se hacen trends, peor aún. Ya a las 8:05 hemos llegado a nuestra última hora juntos. Oigan, gracias por acompañarnos, por quedarte con nosotros hasta esta hora, ¿eh? Y sabemos que hasta las 9, así que gracias por estar acá presente. Yo soy Mariana, me quedé contigo una hora más. Oye, mientras tanto te platicamos que nosotros tenemos sorpresas. 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Mientras tanto, más buena música en este viernes de modo fin de... Es Kelly Clarkson y eso que se llama Saint You Be Going, aquí en tu radio, ya a las 8:06.

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Es Manuel Turizo y llega Bambi Chao en el 95.7 de tu radio. ¿Qué tal, eh? Ya las 8:17. Oye, te estamos esperando en tu conexión, ¿eh? Ya queremos que nos cuentes qué fue lo bueno de hoy. Platícanos a través del 771-4731-957. ¿Qué onda? ¿Qué fue lo mejor que te sucedió? ¿Lo mejor de tu día? ¿Lo que más te hizo feliz? ¿La cosa más bonita? ¿Eso por lo que agradeces? Platícanos a través de tu conexión. ¿Qué fue lo bueno de hoy? Así que te leemos 771-4731-957. Se acaba la semana, ¿eh? Y seguro que tienes algo bueno que contarnos con lo bueno de hoy. Así que te esperamos en tu conexión. Oye, y mientras tanto, igual te platicamos qué onda con el clima de mañana. ¿Estás listo? Y es que para mañana se verán principalmente cielos cubiertos, que también podría ser que haya chubascos tormentosos en la tarde. Podría ser que en algunos puntos de Pachuca llueva, ¿vale? Para que lo tomes en cuenta por cualquier cosa. Temperaturas que oscilarán entre los 10 y 22 grados durante el día y la máxima que se va a alcanzar alrededor de las 12 del mediodía. Igual a lo largo del día podría haber viento moderado, así que tómalo en cuenta. Mientras tanto, nosotros ahora sí continuamos con más, pero te esperamos en tu conexión, ¿va? Llega Shakira junto con Ra Ra o Alejandro y esto que se llama Te Felicito. Ya las 8:19.

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6: Hola, hola, te saluda Ale Cruz. El Consejo General del INE aprobó el método de voto anticipado para el proceso electoral 2026-2027, que permitirá votar a domicilio con boletas impresas a personas imposibilitadas para acudir a casilla y a sus cuidadoras primarias. Del 5 al 11 de febrero de 2027 se realizarán visitas para entregar invitaciones e inscribir a la lista nominal de voto anticipado. Y la votación será del 15 al 26 de mayo de 2027. 229 elementos de la Policía Industrial Bancaria del Estado de Hidalgo concluyeron su educación media superior mediante el programa Mi Prepa Digital, con lo que fortalecieron su preparación para desempeñar sus funciones con mayor capacitación y vocación de servicio. La entrega de certificados se realizó en el auditorio de la Universidad Iberomexicana de Hidalgo.
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Rosey con, y eso que se llama Beautiful, ya a las 8:42. ¿Cómo estás en esta noche de viernes? Te leemos en tu conexión 771-47-3195. Te platícanos cómo estás, qué tal tu día. Bueno, pues por acá tú nos estás contando qué fue lo bueno de hoy, qué fue lo más bonito que te pasó. Bueno, pues Joa por acá nos dice que seguimos en pie de lucha, dice, no quedarnos calladas no es una opción, dice, mi historia, mi proceso, por lo que hemos pasado. Dice, inspiré a alguien a levantar la voz, a ejercer sus derechos, a pesar de todo, dice, es un camino difícil, pero que vale la pena. Ay, qué bonito, Joa. Y vas a ver que va a tener su recompensa, su buena recompensa. Te queremos, te mando un gran abrazo. Por acá Jose nos dice que lo bueno de hoy es que alguien le compartió un dibujo super padre, le dieron una chispita y dice que pues pudo salir de su casa un ratito y estar con su familia. ¡Ay, qué lindo dibujo además! ¡Qué bonito! Gracias, Dios hermosa, te mandamos un gran abrazo. Mario, que por acá ya está listísimo, dice que ya casi fuga, ¿eh? ¡Vámonos! Por acá Dani dice... ¡Ay, nos mandó unas fotos! ¡Uf! ¡Espectaculares de la luna! Increíble, muchas gracias Dani, te queremos. Sí, por acá nos alcanzaste todavía, te mando un gran abrazo. Por acá Dulce, que está presente, Alfonso, por supuesto, Oscar igual, te mandamos un súper saludo. Gracias, Oscar, que tengas bonita noche. Caro, que ya nos mandó igual su fotito. Muchas gracias, un gusto leerte, Caro, que tengas bonita noche. Por acá Alonso dice que lo bueno de hoy fue que visitó una nueva cafetería cerca de casa que tiene cientos de juegos de mesa, dice, es una ludoteca. ¡Wow! ¡Qué increíble! Seguro para pasarla súper bien en familia, con los amigos. ¡Qué increíble! Gracias por contarnos. Ignacio, igual, muchas gracias, que por ahí nos compartió también unas fotos increíbles. Y a mi Rebe hermosa, que ya va llegando a contarnos qué fue lo bueno de hoy. Te queremos, Rebe. Más adelante te escuchamos. Mientras tanto, continuamos con buena música. ¿Te late? Bueno, pues llega Majestic, eso se llama Rasputin y suena aquí en tu radio. Ya a las 8:45 en Radio Disney 95.7.

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Robin Schulz, esto que se llama Songs Down en el 95.7 de tu radio, ya a las 8:50. Oigan, pues ya nos vamos. Momento de decirte hasta mañana. Que tengas muy bonita noche. Gracias por acompañarnos, por estar acá presente en el 95.7. ¡Te queremos! Te mandamos un gran abrazo, de verdad. Gracias por estar acá presente y en sintonía. Que tengas muy, pero muy bonita noche. Noche de viernes, ¿eh? Así que mañana nos cuentas qué onda, ¿eh? ¿A dónde te lanzaste? Si fuiste por un cafecito con la familia, de fiesta. Mañana nos platicas. Mientras tanto, gracias, Joe, por supuesto, por acompañarnos. Rebe Hermosa, Carol, José, Alonso, Dani, Ignacio, por supuesto, Alfonso, Oscar, Mario, Dulce. Que tengan muy, pero muy bonita noche. Gracias por acompañarnos. Mañana a las 6 de la mañana llegas. Zuli se queda contigo igual en el ranking Radio Disney y nosotros llegamos a las 2 de la tarde, ¿va? Que tengas bonita noche y gracias a Max en producción, rifándosela, por supuesto. Acá anda como cada noche. Que tengas bonito día, bonita noche, mañana fin de semana, así que por acá te esperamos. Yo soy Mariana, fue un placer, te quedas con buena música. Son los Cumbia Kings y esto que se llama Fuego. Hasta mañana.

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1: 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Son las 9.
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0: Son las 11.
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12: 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Ya sea en la oficina, en la universidad o cuando no quieres cocinar, las sopas instantáneas siempre te sacan de un apuro. Pero, ¿alguna vez has leído las letras chiquitas de su etiqueta? Antes de abrir tu próximo paquete, tienes que conocer los resultados de nuestro estudio de calidad.
13: Un bordado tradicional es historia, trabajo y memoria colectiva. Pero hoy en día se enfrenta a la producción industrial y a la falta de información en el mercado. ¿Es posible usar la tecnología a favor de las artesanas y los artesanos? Si quieres saber cómo la inteligencia artificial puede ayudar a la defensa de un bordado tradicional, quédate en Revista del Consumidor Radio.
14: Revista del Consumidor.
13: ¿Llegas con cansancio y tienes poco tiempo para cocinar? ¿Se te antojó una sopa calientita, lista en unos minutos?
12: Las sopas instantáneas pueden parecer una solución práctica, rápida y económica. Por eso hay quienes las tienen en sus despensas.
13: Pero, ¿qué estamos llevando a nuestra mesa cuando elegimos una?
12: Para saberlo, en el laboratorio de Profeco se analizaron 33 sopas instantáneas y se revisó desde su información comercial hasta su aporte nutrimental. ¿Qué revisamos?
13: Primero, revisamos que la información comercial esté completa.
12: Verificamos que las sopas incluyeran los requisitos de etiquetado como denominación, responsable del producto, contenido neto, lista de ingredientes, alérgenos, instrucciones de uso, lote y fecha de caducidad o consumo preferente.
13: También revisamos que, si es el caso, los productos exhiban los sellos de advertencia de exceso de algún componente crítico para la salud.
12: Por cada 100 gramos de producto se determinó la cantidad de proteína, grasa, carbohidratos, agua y aporte energético.
13: Una prueba fundamental: determinar el contenido de sodio. Esto, debido a que su ingesta debe ser controlada para prevenir riesgos en la salud cardiovascular.
12: ¿Qué encontramos?
13: Todas las sopas analizadas tienen al menos dos sellos negros de advertencia. Uno por exceso de grasas saturadas y otro por exceso de sodio.
12: ¡Ojo con esto!
13: Un vaso estándar de sopa instantánea de entre 64 y 68 gramos, ya preparado, contiene por lo general más del límite de sodio recomendado por la Organización Mundial de la Salud.
12: Además, su aporte energético, que está relacionado con la cantidad de grasa, es de alrededor de 300 kilocalorías.
13: Más de los resultados. Ramen Express by Chef Wu, sopa de ramen vegetariana, declara 85 gramos de contenido neto, pero no llegó ni a los 80.
12: Seis productos no presentan completa su información comercial.
13: Algunos tienen mayor cantidad de grasa de la indicada en su etiqueta. Dos son de la marca Nama. Uno de Maruchan, pasta rápida yakisoba, y otro de Nissin, pasta UFO Fuego.
12: También encontramos un producto que declara cero azúcares añadidos, pero en su lista de ingredientes dice dextrosa. Ramen Express by Chef Wu. Fideos instantáneos calientes y picantes.
13: Ahora seguro te preguntarás, ¿qué hago si me gusta consumir estas sopas?
12: Sabemos que una sopa instantánea puede sacarnos de un apuro y disfrutarla de vez en cuando no significa que estemos haciendo algo mal.
13: La clave está en no convertirla en nuestra comida de todos los días.
0: Tenemos que entender que son productos que tienen un alto valor energético. Por eso son productos que tenemos que consumir con ciertas precauciones. Por ejemplo, no son productos que se recomienden de forma cotidiana, por ejemplo, para personas con sobrepeso, con obesidad, con hipertensión.
12: Y antes de comprar, revisa los sellos, los ingredientes. Considera su información nutrimental y comercial.
0: Bueno, es muy importante que consideremos que cuando vamos a comprar un producto, chequemos la fecha de caducidad o el consumo preferente, que el empaque sea el adecuado, bueno, que no tenga rupturas y demás, que esté en buen estado.
13: Si tienes un poco más de tiempo, una sopa casera es una buena alternativa para ahorrar y mejorar su valor nutrimental, por ejemplo, con vegetales, queso o pollo.
12: Y antes de terminar, vamos a derribar un mito. ¿Las sopas instantáneas son de plástico?
0: Se ha pensado durante muchos años que son productos que son de plástico o que es un producto que se queda pegado alrededor del intestino por varios días. Esto no es cierto. Finalmente son productos que están compuestos principalmente por carbohidratos, pero también tienen un porcentaje de proteínas y de grasa. Nuestro organismo es tan sabio que tiene las sustancias necesarias como enzimas o ácidos gástricos para poder digerir completamente la muestra y se va a procesar como cualquier otro alimento.
12: Porque cuando conoces lo que consumes, puedes tomar mejores decisiones.
11: Revista del consumidor.
13: ¿La inteligencia artificial será capaz de salvaguardar la identidad comunitaria?
12: Un bordado tradicional no es solamente una combinación de hilos, figuras y colores.
13: Cada pieza es un conjunto de conocimientos transmitidos de generación en generación. Historias familiares, símbolos comunitarios y maneras particulares de comprender el mundo.
12: Sin embargo, en la actualidad es muy común encontrar en tiendas físicas y redes sociales productos que copian estos diseños tradicionales. Muchos de ellos son fabricados mediante procesos industriales y se comercializan sin reconocer su lugar de procedencia.
13: Con esto, no solo se copia una imagen, sino que se invisibiliza a las personas y comunidades que han conservado ese conocimiento.
12: Esta práctica también afecta a las personas consumidoras, ya que podríamos llegar a pagar un precio mayor bajo la falsa creencia de que adquirimos una pieza hecha a mano o de que nuestro dinero beneficiará directamente a una comunidad.
13: Al final, la decisión de compra se realiza sin la información suficiente. Por esta razón, es indispensable promover mecanismos que nos permitan conocer el origen real de los productos.
12: Antes de comprar, hay que preguntarnos, ¿quién elaboró la pieza y dónde fue producida? ¿Su fabricación fue artesanal, industrial o mixta?
13: ¿Qué técnicas y materiales se utilizaron?
12: Y también, ¿existe autorización para usar el diseño? ¿Y quién recibe los beneficios de su comercialización?
13: Aquí es donde puede intervenir la inteligencia artificial. Esta tecnología puede analizar imágenes para localizar características visuales que se repiten en diferentes productos.
12: En el caso de los bordados, un sistema entrenado podría estudiar la forma y distribución de las figuras, la posición de los colores, la simetría de las puntadas, midiendo el grado de semejanza entre una pieza artesanal original y el diseño de una prenda nueva.
13: Pero ten cuidado, los proyectos de inteligencia artificial necesitan datos y en este caso no estamos hablando de simples archivos digitales. Hablamos de trabajo, de identidad, de conocimiento y de toda una memoria colectiva. Por eso, antes de registrar cualquier imagen, debe existir una explicación transparente para las comunidades sobre la finalidad del proyecto. ¿Cómo funciona la tecnología, sus beneficios, riesgos y qué medidas de seguridad?

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0: Son las 5.
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6:06, así que decimos que ya llegamos hasta el cuarto piso de Avenida de Revolución y también a este sábado, oigan, 26 de septiembre del 2026 y el 6 otra vez nos está diciendo cosas. ¿De qué hoy va a ser un día excelente? Feliz fin de semana, espero que lo estés disfrutando. Oye, pero antes de todo, yo soy Daniela Zuliqué y tu compañía, este cachito, este pedacito de la mañana. Gracias a Sam, que está bien acomodada en el área de producción. Y ya viste la luna, se ve espectacular, por favor, vela. Y ahora sí, arrancamos con más música aquí en tu radio.

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Es la música de Blackpink y la escuchas aquí en el 95.7 en tu radio. Hoy nos circulan autos con holograma 1, terminación de placas par 0, 2, 4, 6 y 8, además de holograma 2. Vale, esto para que lo tengas en cuenta. Son las 6 de la mañana con 18, tuvimos un cielo espectacular y todavía lo tenemos. Así que por favor dale un buen vistazo y también se vale tantito a tu radio para ir despertando a todo Pachuca.

0: Es la música de David Guetta y Sia a través del 95.7 en tu radio. Y hace unos varios años, Sia era un completo secreto. Sí, la voz detrás de esta canción era un completo secreto. Nadie sabía de dónde venía, pero a todos les encantó. Y después pasó a ser un secreto, pero un tanto diferente, porque solo era secreto su cara, ya que usaba una peluca que le tapaba toda la cara. Con el tiempo, pues Sia fue... pues enseñándonos un poquito más de ella, de su vida y de que es una gran compositora, además de cantante. Y la escuchas en esta mañana, en el sábado del 95.7 de tu radio. Oye, buenos días, son las 6:28, vamos con el clima. Checamos cómo va a estar el clima de la Villa Airosa.
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0: La mínima ya la sobrevivimos, fue de unos 11 grados, pero la máxima será de 22. Se va a alcanzar sobre las 2 de la tarde. A lo largo del día prevalecerá el viento moderado del noroeste con rachas que podrían llegar hasta unos 46 kilómetros por hora. O sea que el aire va a estar súper fuerte, ¿vale? La puesta del sol será a las 6:27 y en la madrugada se espera niebla. Sigue teniendo un excelente sábado.
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Rawr's música de Jerry Berry, lo escuchas en esta mañana aquí en el 95.7 de radio. Son las 6 de la mañana con 40 minutos. Gracias a quien ya se reportó, entonces vamos a hacer el primer pase de lista. Con nosotros ya se encuentra nuestro querido Moy, así que le mandamos un abrazo. Frank nos mandó dos fotos espectaculares del cielo del amanecer. Gracias por esa vista. Lo guardaremos por siempre, querido Frank. Cristian Monterrey se lució también porque nos mandó una foto de la luna con un tantito de retoque para que saliera mejor. Es que dice, la primera es la que se ve con mi teléfono y ya la otra ya tiene su retoquito. Muchas gracias por estar acá, Cristian Monterrey. Aún así amamos la foto. Edgar también ya nos dijo presente en sintonía, así que se lleva el check. Dice que hoy va por un sábado maratónico, así que también ahí va toda la fuerza y la buena fortuna para ti. Y Nacho también ya nos dijo buenos días. Si tú te quieres reportar, es a través del 771-47-31-957. Te esperamos con mucho gusto, ¿vale? Y también arrancamos con más música. Llega esto de Karol G y Drake, se llama Ahí, y lo escuchas en esta mañana aquí en Radio Disney Pachuca, en modo fin de, por cierto.

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Es el Papi Juancho a través del 95.7 de tu radio Maluma, el Free Boy, con esto que se llama Hawái. Oigan, saludos a Fer, que dice, excelente sábado, que todo esté súper este fin, ¿sí? En todo el fin de semana. Buenos días y a trabajar. Que te vaya bonito, querido Fer. Ahí te va un cafecito bien cargado. Hoy también damos cafecito, ¿por qué no? Es sábado y uno se para temprano a chambear, entonces necesita este poncho, este empujoncito, básicamente. Oye, te voy a platicar de algo que a lo mejor y no sabías. ¿Te acuerdas cómo en las caricaturas ponían cómo se tenía una idea y se enciende un foco? Esto como una metáfora, ¿sí? De donde se enciende este foco sobre la cabeza. Cuando alguien tiene una idea, pues resulta ser que tiene una base científica. ¿De qué estoy hablando? El cerebro humano puede generar suficiente electricidad como para encender aproximadamente una bombilla pequeña. ¿Entramos en contexto? El cerebro humano genera entre 12 y 25 vatios de electricidad. Esta es una cantidad de energía bioeléctrica que es suficiente para encender una bombilla pequeña de tecnología LED. Esta potencia no proviene de una corriente eléctrica convencional como la de los enchufes de tu casa. Funciona un tantito diferente. Es un proceso biológico fascinante, así que sí, básicamente podríamos encender un poquito con el cerebro. Ahora seguimos con más música después de este super dato. Estás listo para todo lo que venga. Hoy, oye, hay que estirarnos porque siento que estamos como entumidos, como que no nos acomodamos. Así que estiramos los brazos de un lado para el otro y así espantamos poco a poco el sueño. Con eso y con esta canción. Buenos días.

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1: Hola, Radio Disney, ¿me podrían poner la canción de Conexión Psíquica de Aitana, por favor? Gracias y saludos a todos.

Es Conexión Psíquica aquí en el 95.7, tu radio música de Aitana. Justo cuando ya está subiendo la temperatura, estamos alcanzando unos 14 grados. Son las 7 de la mañana con 4 minutos. Buenos días, Pachuca. Buenos días, mundo. ¿Y tú desde dónde nos estás escuchando? ¿Qué estás haciendo en este momento? ¿Fuiste de las personas que fueron a correr todo un maratón justo a las 5 de la mañana? O a lo mejor ya llevas 1000 abdominales. Quizás y estás chambeando, así que sea lo que sea que estés haciendo, que te vaya bonito. Nosotros seguimos con algo de Alan Walker aquí en tu radio, Radio Disney Pachuca. Buenos días.

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7 de la mañana con 16 minutos. Es la música de Ariana Grande para amenizar este momento en el que vamos a platicar de comida. Así que si no has desayunado, híjole, me vas a perdonar, pero todo lo que te voy a platicar se te va a antojar. 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

Es la música de BTS y atención, K-popers, porque tenemos buena información, muy buenas noticias para todos ustedes que son fans. Número uno sería que Stray Kids se está presentando justo hoy, se va a estar presentando en el GNP, así como también ayer hubo un super concierto. Y eso no es todo, al parecer, la presidenta Claudia Sheinbaum ya confirmó que BTS va a regresar para el 2027 y que también se dice, ¿verdad? En sus palabras, porque ella dijo, ahora va a tener que cumplir, que se va a establecer, posiblemente se va a establecer un centro de cultura K-pop en nuestro país, donde habrá música y otras actividades artísticas y culturales, así como la posibilidad de un Instituto de Cultura de México en la República de Corea. ¿Qué opinan de esto? Esto está súper, ¿no? Seguimos con más música. Todo este bloque está dedicado para todos ustedes, así que suban a su radio y vayan disfrutando de este sábado. Hasta las 7 de la mañana con 26.

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Es Taylor Swift aquí en el 95.7 en tu radio. Y para presentar la siguiente canción tengo que darte un tantito de contexto, un tantito de historia. Vamos a hacer la de emoción. Primero, este es un artista colombiano que seguro has escuchado. Su nombre es Camilo y ahora está estrenando un nuevo álbum. Pero lo mágico, porque siento que sí es mágico de este nuevo álbum, es que se llama Para Cuando Sean Mayores. Dedicado especialmente a sus hijas Índigo y a Amaranto. Esto como un retrato vivo de las enseñanzas que quiere dejarles. Y en sus palabras dice que a lo mejor ahorita no es que no lo vayan a entender, es que ahorita no lo van a necesitar. A lo mejor cuando vayan creciendo, justo van a visitar una de estas canciones de este álbum y van a decir, ok, esto era justo lo que necesitaba escuchar. Porque tiene 13 canciones basadas en cuentos infantiles, en también en lo que él ha aprendido a lo largo de los años, lo que le preocupa. Justo siento que Camilo es de estos artistas tan transparentes que todo lo refleja en su música. Y por eso escribió este nuevo álbum, Para Cuando Sean Mayores. Y parte de ese nuevo álbum es la siguiente canción que se llama El Árbol. Sí, y está aquí en tu radio, Radio Disney Pachuca. Buenos días.

Hey, chula, se llama esta canción, le pertenece a Becky G, lo escuchas aquí en el 95.7 en tu radio. Oye, y en este momento vamos a hablar acerca del sentido del olfato. Es uno de los más antiguos y fundamentales para los mamíferos, incluido, obviamente, el ser humano. Aunque históricamente ha sido subestimado frente a otros sentidos como la visión o la audición, según investigaciones, hay que nuestra capacidad olfativa es sorprendentemente avanzada, capaz de detectar hasta 1 billón de aromas. Así que la pregunta es, ¿tú podrías captar 1 billón de aromas? Pero vamos por partes, ¿qué es el olor? El olor es causado por uno o más compuestos químicos volatizados que generalmente se encuentran en concentraciones bajas, concentraciones que los humanos y los animales pueden percibir por el sentido del olfato. Si bien el olor puede referirse a olores agradables y desagradables, los términos aroma y fragancia se reservan generalmente para solo los agradables. Estos términos se utilizan con frecuencia en la industria alimentaria y también en la cosmética para describir aromas florales o para referirse a los perfumes. Y con esto, ¿por qué te expliqué todo esto? Porque solo queremos que nos digas, ¿cuál es tu olor favorito? Ese que a lo mejor y te lleva a buenos recuerdos, ese olor que simplemente entras a casa y no sé, huele ese chocolatito caliente. ¿Qué me dices del aroma del ponche? Yo creo que el aroma del ponche es de mis olores favoritos. Ese y la vainilla. Pero también estamos contigo para que comentes en el 771-4731-957. Igual, llega a pasar que tu olor favorito puede ser el de una persona. Así que platícanos y vamos con esto que se llama Perdóname. 7 de la mañana con 49. Gracias, Pachuca, por acompañarnos.

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Es algo todo música de Shakira aquí en el 95.7 en tu radio a las 8:04. Buenos días, Pachuca. Buenos días, mundo. En este momento estamos platicando acerca de el olfato y todo lo que puede hacer el olfato, que es llevarnos a ciertos recuerdos, ciertas personas. Así que muchas gracias a ti que nos acompañas. Entonces, querido Michael, buenos días. ¿Cuál es tu olor favorito? Él dice, aquí nada más para comentar que el olor que más extraño es la preparación de un rico y exquisito pozole que preparaba mi mamá en estas fechas, o a lo mejor en algún cumpleaños. Además de que extraño su aroma de perfume cuando llegaba a algún lugar. Uy, es que esos olores, te digo que son únicos. Entonces, se guardan en nuestra memoria. Claro que sí, ahí están, pero a veces quisiéramos volver a sentirlos. Y es que una de las áreas más fascinantes del olfato es este vínculo con las emociones. La conexión directa entre el sistema olfativo y el sistema límbico del cerebro permite que los olores evoquen recuerdos y sentimientos de una forma muy intensa. Por eso también llegamos a extrañar ciertos olores, como en el caso de Michael. Gracias por estar acá, Michael. Y si tú quieres comentarnos cuál es tu olor favorito o cuál es ese olor que extrañas, es en el 771-47-31-9597. Yo soy Daniela Sliquet, tu compañía, este cachito, este pedacito de la mañana, que nos saboreamos con una deli taza de café y con la música de Morat.

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0: Midnight Sun está aquí en el 95.7 en tu radio, justo cuando vamos a platicar de una joyita que se acaba casi casi de estrenar. Es más, viene calientita, salida del horno. Y esta canción fue escrita casi casi, no diría por accidente, porque este tipo de accidentes no se puede decir así, es mejor dicho, destino. En el que Edel Muñoz y también nuestro querido Alejandro Sanz se juntaron. Un día en Miami dijeron, oye, ¿qué onda? Vente para mi casa. Estamos aquí en mi depa. Y de repente una cosa llevó a la otra. Alguien agarró una guitarra. Ese fue Alejandro Sanz. De repente apareció alguien con un piano y Edel Muñoz puso la voz. Y de ahí salió esta canción que se llama Yo Era Poesía. Préstale mucha atención a la letra porque, oye, se lucieron con esta canción. Así que se vuelve a estar escuchando Radio Disney Pachuca.
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Hay personas que queremos querer siempre, aun si ellos no pueden querernos de vuelta, y que nos han marcado tanto que pensarlos y llorarles se vuelve nuestro derecho. No hacerlo sería ridículo, son palabras de Paty Cantú al estrenar esta canción que se llama La Ridícula Idea. Y lo escuchas en el 95.7 de tu radio. Es una colaboración entre Paty Cantú y Matiz que siento que les quedó perfecta. Así que la vamos a volver a escuchar, ¿va? No es cierto. 8:28 estamos platicando acerca de el olfato y los aromas favoritos. Porque no sé si lo sabes, pero los aromas no solo evocan recuerdos antiguos, profundos, sino que también permiten que revivamos momentos específicos de nuestras vidas. Así que este fenómeno relacionado con la memoria autobiográfica se debe a la forma en que el cerebro procesa los olores, vinculados con experiencias emocionales pasadas. Así que estamos preguntando, ¿mi olor favorito es? Para que tú te manifiestes en este pedacito de la mañana. Gracias a quien ya está con nosotros, a Axelín, le mandamos un abrazo, que nos acaba de mandar una foto de unas enchiladas estilo madero. No, hombre, se ven deliciosas, con su queso, salsa roja, provechito. Disfrútalo mucho, Axel. También con nosotros está Ingrid. Mi olor favorito es la loción de mi hijo y la tierra mojada. Ay, siento que sí, dice en el blanco, Ingrid. La tierra mojada también es un delicioso aroma. Lucy dice muy buenos días. Gracias por reportarte, querida Lucy. Te mandamos muchos abrazos. Y un besazo bien tronado. También disfruta mucho de tu fin de semana. Dice Lucy, mis olores favoritos, Eternity y 360 grados. Ella se fue por las lociones, por los perfumes. Gracias por estar acá. Francisco dice, el olor favorito es el de la comida que preparaba mi mamá hermosa. El olor de la cocina, ya saben, cuando se siente este aroma a hogar. Muchísimas gracias por estar acá, Francisco, que también tengas un excelente día. Dice, el día ya está nublado, aunque hace ratito sí estaba el solezazo. Que tengas un fabuloso día, Francisco. ¿Tú qué otro olor extrañas o cuál es tu olor favorito? Coméntanos a través de tu conexión. Y llega la música de Olivia Dean.

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1: Es Luis Fonsi a través del 95.7 en tu radio. Se llama Me Despido y trae saborcito para este fin de semana. Oigan, pero abrazos a nuestra querida Yesenia, que nos manda mensajito desde Perú. Dice, oigan, voy a mandar un saludo de cumpleaños a mi cantante favorito, Mario Girón. Y sí, aquí estamos deseándole un excelente cumpleaños. Dice, feliz cumpleaños, Mario Girón, caballero de América, nuestro champ. Y aparte, hablando de, aparte de que le mandamos muchos abrazos a Mario Girón, tienen que enterarse que también pueden checar el Release Birthday Party de Mario Girón en nuestras redes sociales, ¿vale? @ Radio Disney MX, ahí está toda la cobertura, no se lo pueden perder, porque estuvo increíble. Ahora seguimos con más música, pero te recordamos que estamos platicando acerca de nuestros olores favoritos, nuestros aromas favoritos, en el 771-47-31-95-7. Y ahora es tiempo de escuchar algo de Latin Mafia. Esto se llama Te Estoy Correteando. Déjate alcanzar.

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0: Son las 9.
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2: Hola, Radio Disney. Yo quisiera Olivia Rodrigo.

¿Qué se hace un sábado a las 9 de la mañana con 3 minutos? Escuchar la música de Olivia Rodrigo puede ser una alternativa. Acompañarnos en el 95.7, claro que sí. Contarnos, ¿cuál es tu olor favorito, tu aroma, tu esencia favorita? Es en el 771-47-31-95.7. Yo me presento, yo soy Daniela Zulique y tu compañía en este momento y hasta que el cuerpo aguante, o mejor dicho, hasta las 2 de la tarde. Recordemos que hoy es sábado, entonces hay ranking Radio Disney. Y si tú estás más que presente en tu conexión, te mando un abrazo. Ya está con nosotros nuestro querido Ángel, que dice que su olor favorito es el amaderado. ¿Se han percibido este aroma? Que siento que justo están en los closets. Yo pienso en esa palabra y luego se me va a la mente a los closets. Y justo con ese olor tan peculiar que es el amaderado. Y dice nuestro querido Ángel, es que luego hay veces que son muchos olores, pero se combinan y se crea un olor totalmente único. Estoy de acuerdo contigo, Ángel. Entonces, ahora que Ángel ya nos contó su olor favorito, ¿tú nos contarás el tuyo?

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es la música de Santos Bravos. Y está en tu radio, el 95.7. Y en este fin de semana estamos platicando de los aromas. Gracias a Anaís que se manifiesta y dice, mi olor favorito es el de la tierra mojada. O sea que se nos une nuestra querida Anaís. Buenos días, gracias por estar acá. David Pérez, good morning, ¿qué haciendo? Antonieta también dice que pasen un excelente fin de semana. Y Fer dice, muchos me creen raro, pero mi aroma favorito es el del foamy. Y créeme que yo te entiendo, Fer. Siento que son de estos olores raros, como chistosos, que dices, ¿a qué huele? A foamy. Mike dice, mi olor favorito es el de estrenar unos tenis nuevos, caray. Ay, ese olor también me gusta. Imagínate un auto. El olor de un auto nuevo, ese también es mi favorito, por si me quieren regalar uno. Y vamos a ponerlo ahora un poquito más polémico. Hay olores que para algunos son deliciosos y para otros son insoportables. Por ejemplo, hay a quien le gusta el olor de la gasolina, que nadie lo ha mencionado, pero yo sé que hay personitas por ahí que les encanta. El olor de los plumones nuevos, el libro nuevo. Uy, el libro viejo, siento que es uno también de mis olores favoritos, pero está peligroso porque huele a puro polvo. Pero es como huele a guardado, no sé a qué huele, pero es un olor que a mí también me gusta mucho. ¿Qué me dices también el olor de la comida? ¿Prefieres el olor de unas palomitas recién hechas? ¿El olor del cine, que también es uno de los pubs? ¿O prefieres el olor de una pizza, del queso derritiéndose, de unos taquitos? Gracias a Joana, que dice que su olor favorito es el aroma del cafecito recién hecho. En resumen, el olfato es un sentido mucho más complejo y relevante de lo que tradicionalmente hemos creído durante tanto tiempo. Y es que tiene esta relación con la memoria, con las emociones y la salud cerebral. Lo convierte en un campo fascinante de estudio de neurociencia. Desde la evolución hasta la aplicación terapéutica, el sentido del olfato tiene un impacto profundo en nuestra vida diaria, ayudándonos a percibir nuestro entorno y a conectar emocionalmente con él. Porque, ¿qué me dices también del olor a la lavanda y la relajación que sientes al sentir este aroma? De eso estamos platicando en Tu Conexión. Ahora llega más música.

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el volumen lo suficiente, cierras los ojos y te imaginas que estás en pleno festival de música electrónica. Se te olvida que tienes chamba. Puedes, mira, así de pasarte este fin de semana. Oye, 9 de la mañana con 40 minutos. 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Si quieres dejarnos tu colonia o donde trabajas para poder visitarte y estar cerquita de ti, recuerda que estamos contigo también a través de tu conexión. Ahora llega esto que se llama Drive.

Hey Brother, está aquí en el 95.7 de tu radio, es la música de Avicii. Son las 9:49, o sea que casi son 10 para las 10. Y gracias a Liz que dice, oigan, a mí me gustan mucho los olores de un perfume floral, pero no me gustan para nada los olores dulces, esos como que me dan asquitos, porque me gustan los florales frescos, pero hay perfumes como que son muy dulces, que de plano no soporto. ¿Ustedes qué olor dirían que no soportan? Porque ya platicamos un poquito de esos olores que nos gustan, pero ahora de los que no soportan, estaría bueno que nos dijeran a través de tu conexión que está en WhatsApp. 771-47-31-957. Seguimos con más música. Va llegando a toda velocidad esta rola que se llama Be Mine, que siento que está perfecta para recorrer las calles de la Bahía Grosa, para emprender un viaje, una aventura. Por favor, lánzate al Real por un pasteo, ¿va? Siento que para eso es esta canción.

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1: Radio Disney, un saludo. Por favor, ¿podrían ponerme Ricky Martin con Los Ángeles Azules? Gracias y les deseo un muy bonito día. Saludos.

Es la música de Ricky Martin, Los Ángeles Azules y Tini Tini a través del 95.7. Tu radio se llama Vuelve. Ya a las 10 con 3 minutos. Vamos por una hora más aquí en el 95.7 de tu radio. El solezazo ya está a todo lo que da, así que aguas, porque te nos puedes derretir. Estamos a unos 19 grados. Recuerda que la máxima será de unos 22, 23. Pero tú que estás allá afuera, cuéntanos qué está pasando en el mundo. Recuerda que solo tenemos aquí una mini ventanita y en la que no nos podemos enterar de muchas cosas. Pero tú allá afuera nos puedes comentar dónde hay tráfico, si hace mucho calor, si crees que llueva y todo eso. Y más, te esperamos acá en tu conexión. Ahora llega Madonna.

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1: Lo mismo, no podía enfocarse al 100 en este papel, porque lo que requiere este papel es que sea un bailarín 100%. Si tú no lo sabes, la relación de Tom Holland con el baile se remonta a sus primeros años como actor. Sí, porque se convirtió en Billy Elliot en Londres por allá en 2008-2010. Ahora regresa a... pues el baile, a la danza, porque quiere que cada toma sea impecable y quiere que cada toma sea única, o sea, hacerlo todo de una toma. Y en esta película está bastante implicada nuestra querida Ana Sabrina Carpenter, porque va a interpretar uno de los papeles más importantes de esta cinta. ¿Cuándo se va a estrenar? No lo sabemos, porque la película ni siquiera tiene nombre aún, pero de que se está cocinando, se está cocinando. Vamos con la música de Becky G. Esto se llama Chula y lo escuchas aquí en Radio Disney Pachuca. 10 de la mañana con 21. Buenos días. Oye, ahorita como que ya se antoja un desayuno. ¿Qué preparamos? ¿Unos huevitos a la mexicana? ¿Unos chilaquiles? Tú pide.

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0: Son las 11.
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2: Hola Radio Disney, ¿podrías ponerme la canción de Igual que un ángel de Kali Uchis y Peso Pluma? Gracias, saludos.

Igual que un ángel, es lo que escuchas, es música de Cali Uchis y Peso Pluma a través del 95.7 de tu radio. El reloj dice que son las 11 de la mañana con 4 minutos, muy al pendientes para el 11-11, por favor. Y gracias a ti que ya nos acompañas, pero que ya, mira, traes buen humor, eso, una sonrisita. Que vas por las calles de la Villa Airosa, que el tráfico no puede contigo. Obviamente no nos va a ganar, ¿eh? No nos va a poner de malas ese dichoso tráfico. Y gracias a Ángel que dice, Oli, buenos días, un saludo, feliz fin de semana. Porque queda inaugurado el fin de semana. Ya estamos en modo fin de para ti. Y para eso también necesitamos ayuda de la música. Ella siempre será nuestra vieja confiable, nuestra compañera. Esa que nos llena de aventuras y de repente nos da un golpe al hígado con ciertas canciones. Pero en este momento no. En este momento vamos con la música de Belanova. Esto es algo del 2003. Haciendo cuentas, esta canción ya tiene 23 años. No lo puedo creer, es de Belanova. Se llama Tus Ojos y lo escuchas en el 95.7 de tu radio.

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1: Snack de media tarde. Y sí, estamos hablando de la manzana. Y aunque parezca una fruta sencillita, tiene mucho que aportar. La manzana es rica en agua, pero también en fibra, especialmente en pectina. Este es un tipo de fibra soluble que contribuye a una buena digestión y que puede ayudar a mantener la sensación de saciedad. ¿Quieres saber más? Sigue escuchando porque en unos minutos te voy a decir todo lo que aporta la manzana. Por ahora llega la música de Mon Laferte. Aunque te mueras por volver.

¿Cierto o falso? Esta canción era de una novela. ¿Llegaste a ver esa novela? Platícanos en tu conexión. Y ahora sí, seguimos hablando acerca de por qué la manzana es una de las mejores frutas. Aporta vitamina C y diferentes compuestos antioxidantes, sobre todo en su cáscara. Por eso, si la vas a comer con cáscara, lo ideal es lavarla muy bien antes de hacerlo. Por favor, eso te lo encargamos mucho. Y ojo, existen miles de variedades de manzanas en el mundo. Y no todas saben igual. ¡Qué chistoso! Hay manzanas más dulces, más ácidas, crujientes, suaves y hasta con diferentes tonos de color. Otra cosa interesante es que la manzana es muy versátil. Puedes comerla sola o agregarla a una ensalada. A lo mejor también combinarla con avena, con yogurt o incluso utilizarla en recetas saladas. ¿Qué me dices de estas que vienen como envueltas en chamoy? ¡Uy, las favoritas, oye! Así que ya lo sabes, una manzana puede parecer un snack muy simple, pero entre su fibra, agua y antioxidantes, es una opción muy completa para el día a día. Así que sí, podría funcionar como un excelente desayuno. Te recomendamos que agarres una manzana y le des una mordida. O que nos platiques igual en tu conexión. ¿Cuál dirías que es la mejor manzana? Muchas personas dicen que la manzana verde no está tan padre porque es muy ácida. O algunos otros se quejan de que la manzana amarilla llega a ser bastante suave. O incluso que se quejan de que la roja es muy dura. ¿Tú qué opinas? Coméntanos a través de tu conexión y ahora sí nosotros seguimos con la música de La Oreja de Vanga.

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Walk Away suena aquí en el 95.7 en tu radio. Este es un remix de David Guetta y suena a las 11:49. Hace poco, hace unos minutos, estábamos platicando de los beneficios de comer una deli manzana. Y porque tú lo pediste, va llegando una super receta. Si tienes una manzana a la mano, vamos a preparar un snack que sabe a postre. Pero que es fácil de hacer, no te me angusties. ¿Qué me dices de una manzana con yogurt, canela y nueces? ¿Qué necesitas? Justo lo que te acabo de decir. Una manzana, media taza de yogurt griego, natural o del que prefieras, un puñito de nueces o almendras y un tantito de canela. Si quieres algo más dulce, también una cucharada de miel. Primero, picas la manzana en cubitos o rebanadas, tú eliges. Después agregas el yogurt, espolvoreas la canela y terminas con las nueces picaditas. Si quieres también, añade un tantito de miel. Te digo que esto le va a dar el dulzón. Y ahí te va un truquito. Si quieres que sepa más a postre de manzana, puedes calentar los cubitos de manzana unos minutos con canela antes de mezclarlos con el yogurt. Y listo, tienes un snack delicioso, fácil y rápido. Oye, cuando tú y yo nos volvemos a escuchar, ya vamos a estar en el ranking Radio Disney. Así que por favor, únetenos a través de tu conexión.

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1: La semana pasada en el ranking Radio Disney escuchamos cómo Bring Your Love de Madonna feat. Sabrina Carpenter, Watch It Burn de Katy Perry y La Semana de Elena Rose feat. Manuel Turizo se acercaban a la ruta de evacuación, mientras que las colaboraciones de Alejandro Sanz feat. Eden Muñoz y Karol G feat. Judeline y Rusowski debutaban en la lista. También tuvimos lo nuevo en música que corrió por parte de José Madero con Arrópame, mientras que Aitana subía con fuerza gracias a su conexión psíquica. Pero Latin Mafia feat. Fred Again fueron quienes escalaron más posiciones gracias a su canción Te Estoy Correteando, que entraba al top 10. Ya acercándonos al podio, Moving to the Sun de Huggle feat. Ultra Nate feat. Imael Angel se quedaba en la posición número 3, pero Justin Bieber feat. Nicki Minaj perdieron el trono al heredárselo a Katy Perry, que se quedó en el número 1 con The One That Got Away. ¿Tendrá una semana en la cima? No sabemos qué pueda pasar, pero durante las siguientes dos horas lo vamos a descubrir en el Ranking Radio Disney.
2: Bienvenidos al Ranking Radio Disney, donde por estas dos horas lo vamos a pasar increíble, porque nos espera mucha buena música, pero también tú te haces oír justo en este momento en el 95.7, ya que cada voto se contabilizó para que tú fueras parte del Ranking Radio Disney. Así arrancamos este listado de las 30 canciones más populares que tú armas gracias a tus votos. Yo soy Daniela Selique y tu compañía este pedacito de la tarde que nos podemos saborear. Buenas, buenas. Y así inicia los juegos. Quien baja a un lugar, baja a una casilla, es Bad Angel, música de Anima y Lisa. ¿Será que esta es su última semana en el Ranking Radio Disney? Lo vamos a descubrir.
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0: ¿Será que Olivia Rodrigo necesita una buena dosis de algún remedio para dejar de caer tantos lugares en el ranking Radio Disney? En esta semana logró caer hasta el puesto número 29 después de caer no una, no dos, sino tres casillas. Quien sigue en el juego son los de la Gusana Ciega. Ellos traen los guantes bien puestos, bien acomodados y siguen dando batalla. Y justo continúan en el ranking Radio Disney.
1: Puesto número 28.

0: Duele, quema, sí, pero el sombrero y la camisa suben en un lugar y se acomoda en el puesto número 27. Oye, no te muevas, en minutos llegan las 3 del ranking Radio Disney.
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5: Hola, Radio Disney, vengo a dejar mi voto para I Just Might de Bruno Mars, por favor. Muchas gracias.
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1: Las tres del ranking. Tres noticias del mundo de la música que nos dejó esta semana.
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1: Karol G sigue llevando la música latina por todo lo alto. Esta semana se anunciaron los nominados a los Hit Latin Music Awards 2026. Y la colombiana encabeza la lista con 10 nominaciones. Entre las categorías en las que aparece están artista femenina, canción del álbum y video del año. Todo esto llega mientras Baby Wow, su colaboración con Yudelin y Rosowski, sigue creciendo en las listas latinas. También Romeo Santos y Prince Royce lo volvieron a hacer. Su canción Ay San Miguel llegó al número uno de Latin Airplay de Billboard, dándole su tercer número uno de esta lista como dúo. El tema forma parte de su álbum colaborativo Better Late Than Never, así que la bachata sigue muy presente en las listas latinas. Que se sienta el saborcito latino. Oigan, y esta semana también llegó música nueva de Elvis Crespo y Belé. Los dos se juntaron en Pa Bailar, una canción que mezcla el merengue del puertorriqueño con el sonido urbano del colombiano. El tema llega después del éxito de Graciosa, la colaboración de Elvis con Quevedo, que se mantuvo entre las canciones más escuchadas en España durante el verano. Y estas fueron las tres del ranking. Sí, Karol G entre las grandes nominadas de los Hit Latin Music Awards, Romeo Santos y Prince Royce llegando al número uno con su bachata, y Elvis Crespo uniendo el merengue con el sonido de Belé. Tres noticias, tres estilos y todo lo que está sonando en la música latina.
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0: Hola, ranking de Radio Disney, soy Julián y yo dejo mi voto para Bass Pursuit de Miley Cyrus, porque la verdad es una canción bastante buena y me gustaría que se quedara en el ranking de Radio Disney. Muchas gracias.
1: Puesto número 23. Let's go.

0: Gracias, Sofi, por tu voto. Y recuerden que cada voto cuenta, así que lo puedes hacer a través de tu conexión en el 771-4731-957. Ahora, Kiss Me de Ariana Grande sobre una casilla para acomodarse en el puesto número 21. Y ahora vamos con otra canción que es poesía pura, caray. Porque la colaboración, esta colaboración, reúne dos estilos que a primera vista parecen distintos, pero encuentran un punto en común en la balada romántica y las letras cargadas de emoción. De un lado tenemos la voz de Alejandro Sanz y por el otro la esencia de Eden Muñoz. Así que esta canción es poesía pura y es parte del ranking Radio Disney.
1: Puesto número 20.
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0: ¿Poesía pura o migajeros? Esa es la cuestión. Oye, no te muevas, en minutos todo el chisme del mundo del K-pop aquí en el ranking.
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23: Hola Radio Disney, quisiera dar mi voto a Animal de Cat's Eyes, una de mis canciones favoritas de este momento. Muchas gracias.
24: Puesto número 19.

0: Al parecer a Madonna le está pesando el estilo, ¿por qué no avanza? Y es que acaba de caer en la casilla número 18. ¿Será que se nos estanca en esta casilla o que la próxima semana nos sorprende? No lo sabemos, pero por ahora disfruta de este lugarcito. Y ahora sí, vamos con las tres del ranking.
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0: Ah, ¿verdad? Es lo mejor del K-Pop. Vamos con tres noticias que han estado sonando esta semana en el mundo del K-Pop. Iniciamos con Lisa de Blackpink, que sigue dando de qué hablar con Sawadika, porque el tema consiguió mantenerse por segunda semana en el Billboard Hot 100. Con esto, Lisa ya suma tres canciones como solista que han conseguido permanecer más de una semana en esta lista. Ahora vámonos directito con Stray Kids. Acaba de sumar otro hit visual, porque el video de This and That superó los 100 millones de reproducciones en YouTube. Esto lo hizo el 23 de septiembre. Un aplauso. Y lo interesante es que se convirtió en el video del grupo que más rápido llegó a esa cifra, porque lo consiguió en apenas 47 días desde su estreno. Y continúan las noticias. Ahora vamos con algo de Twice. Su video de Perfect World acaba de superar las 100 millones de reproducciones en YouTube. Con esto, el grupo llega a 27 videos musicales como grupo completo que han alcanzado esta cifra. Y eso que Perfect World salió hace más de 5 años. Tres noticias, tres grupos y muchos millones de reproducciones. Esto fue la K-Pop Manía.
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2: Puesto número 17.

0: Es la una.
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0: Puesto número 15.

0: No podemos negar que esta canción se robó un pedacito de nuestro corazón. Es la música de Siddhartha y lo escuchas en el 95.7 de tu radio, en el ranking Radio Disney. Oye, que está en el puesto número 14 al escalar dos lugares. Él, mira, va paso a pasito, lento y contento, no se preocupa. Mientras tanto, quien dice, no, hombre, yo quiero velocidad, yo quiero ir a todo veloz, es nada más y nada menos que Karol G, que llega con esta colaboración. Esta es la segunda aparición de Karol G con una colaboración. Ya escuchamos Steel, que está en la posición número 15, y ahora Baby Wow está en la posición número 13 para acomodarse y también ganar terreno.
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0: Al parecer el encanto de Swim está bajando porque cayó 2 lugares en el ranking Radio Disney. Se acomoda en el puesto número 12. Y hablando de las 12, es la 1:12. Estás escuchando el 95.7 de tu radio. Y no te muevas, en minutos los micrófonos son todos tuyos.
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10: Hola Radio Disney, me gustaría dejar mi voto por My Guy de Sam Smith. Muchas gracias.
11: Puesto número 11.

0: Sam Smith con My Guys acomoda el puesto número 11 al caer dos casillas. Resbaló poco a poco, mira, como si fuera en una resbaladilla y no dolió. Él cayó sobre blandito, porque a pesar de que cayó estos dos lugares, siento que no es mala posición donde se encuentra. Ya es la 1:19 PM, estás escuchando el ranking Radio Disney. Y saludos para Dani, que ya se encuentra con nosotros, Anaís, que no nos abandona, Axelín, un abrazo y un besazo, Rebe, bonita, preciosa, guapa, bella, que ya cayó por acá, así como Jackson, que nos escucha desde Ometepec, Nicaragua, hasta allá llegamos. Muchísimas gracias por cada radio encendido y también por cada voto que llega a través de tu conexión. Ahora sí viene lo bueno. Entramos a las primeras 10 y para inaugurar las primeras 10, tengo que decirte que esto se trata de una conexión psíquica. Subió 8 lugares nuestra querida Aitana para colocarse entre las primeras 10. Muy bien por ella, ¿eh? Lo ha hecho bien en todo este tiempo, así que felicidades.
1: Puesto número 10.

0: Lo poco que yo quiero, justo como su nombre, recibió poco. Poco apoyo, poco voto, así que cayó dos lugares en el ranking Radio Disney y se acomoda en el puesto número 8. Mientras tanto, ¿quién ocupa la casilla de la suerte? En el número 7 se encuentra nada más y nada menos que Ariana Grande, que es un gustazo tenerla por acá. Y esta también es su segunda aparición. Así que si quieres que esta canción siga entre las primeras 10 y que incluso llegue a escalar hasta el tercero, segundo o primer lugar, recuerda que tienes que votar por ella en el 771-47-31-957.
1: Puesto número 7.

0: Radio Disney, quisiera dejar mi voto para Pambi Chau de Manuel Turizo. Gracias y saludos a todos.
1: Puesto número 6.
2: ¡Qué rico, mi amor!
3: Salome Reina.

0: A pesar de que Manuel Turizo y Maluma hicieron el 1+1, no lograron subir dos casillas, pero al menos un espacio sí pudieron adelantar. Así que Apambichao está en el número 6. A continuación, vamos con el top 5 del ranking Radio Disney. Vienen las 5 poderosas, las favoritas de la semana. Si todavía no dejaste tus votos, a lo mejor y todavía tienes chance, ¿vale? Pero yo siento que tu canción favorita está en el top 5. Así que sigue escuchando.
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1: Hola Radio Disney, quiero dejar mi voto para Olivia Rodrigo. Gracias.
2: Puesto número 5.

0: Así damos inicio, o mejor dicho, le damos la bienvenida al top 5 del ranking Radio Disney. Y Olivia Rodrigo, ella dijo, yo quiero lo mejor de los dos mundos, tener una canción a punto de salir del ranking Radio Disney y aparte tener otra con un piecito dentro de las favoritas. Así que esto es Drop Dead y lo escuchas en el 95.7 de tu radio, que gana terreno, oigan. Sí, pero ahora vamos con una canción que ha demostrado que el tiempo no puede con las buenas rolas, no puede contra las buenas rolas, ya que esta canción salió hace varios años, 2016, hagan las cuentas, y sigue sonando y ahora está en el cuarto lugar del ranking Radio Disney. Esto es Beauty and a Beat, así que disfrute su cuarto lugar.
1: Puesto número 4.

0: Ahora que la escuchaste, ¿entiendes la fiebre por esta canción? Beauty and the Beat está en la cuarta posición del ranking Radio Disney. Pero ¿quién se lleva la de bronce? Algo muy peculiar está pasando en el mundo de la música y es que ahora las canciones más populares, las más escuchadas, también se hacen virales. Gracias a diferentes trends, diferentes videos, y justo llega una canción que siento que tiene un tantito de esto. Esta canción está aquí en el ranking Radio Disney y básicamente está correteando al número uno. No lo alcanzó, pero mira, estuvo cerquita. Se adelantó 5 casillas, él agarró velocidad y dijo, ya es mía, la casilla número uno, pero no, todavía le falta correr un ratito. Esto es Te Estoy Correteando, música de Latin Mafia, que justo se acomoda en el tercer lugar. Se lleva la medalla de plata.
1: Puesto

0: Hola Ranking RD, yo le quiero pasar a dejar mi voto a Moving to the Sun de Hyuga. Me encanta esa canción y creo que necesita seguir en el ranking. Saludos, bonito sábado.
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0: Moving to the Sun se lleva la de plata. Está en la casilla número 2 del ranking Radio Disney. Y ahora que ya llegamos hasta aquí, ¿qué onda con las primeras 10? Por si te lo perdiste, vamos a dar un repaso rápido por todo lo que sucedió durante esta media hora que estuvimos en el ranking Radio Disney. Así que no te muevas, mejor súbele a tu radio.
1: Agárrense, chicos y chicas, que la música de Aitana viene escalando como en su mejor juego de mesa. Conexión Psíquica avanzó 8 casillas en un parpadeo y ya asegura la 10ª posición del ranking RD. Se nota cuando el público se conecta y hace ganar a su artista.
2: Menudo tiro de dados se aventó Fonsi para dejar a todos con la boca abierta. Con Me Despido sube 5 casillas por la escalera del ranking RD y se adueña de la 9ª posición. Su fandom anduvo con todo en el juego y demostró que esta rola solo sabe ganar.
3: Morad y Silvestre Dan God cayeron 2 peldaños de la escalera y se posicionaron en la 8ª casilla del ranking RD. El fandom ya se está organizando para volver a subir como los grandes.
4: Atención, radio escuchas, que el juego del espectáculo estuvo bastante intenso en esta ronda. Hate That Made You Love Me bajó 2 peldaños de la escalera y se acomodó en el lugar 7 del ranking RD. Nadie pierde del todo cuando tu música sigue sonando brutal.
5: Los becarios de la radio reportan que la jugada de la semana acaba de concretarse. Turis y Maluma aplicaron la de la gran escalera, subieron una casilla de trancazo y llegaron a la 6ª posición del ranking RD.
6: Alerta en el ranking RD porque el fandom de Olivia Rodrigo acaba de perder el control del tablero. Su temazo Drop Dead cayó directo a la casilla número 5 tras una semana de pura tensión musical. Aquí se gana o se pierde, radio escuchas, así que a tirar bien las fichas para el próximo turno.
3: Vaya giro tan loco que nos dio el tablero esta semana con Beauty and a Beat perdiendo su buena racha. La dupla rompió el tablero, pero tuvo que bajar 2 lugares para ubicarse en la 4ª posición.
4: Nadie vio venir esta jugada estelar en el ranking RD, pero Te Estoy Correteando se voló la barda. Subieron 5 lugares como si usaran una super escalera y ya reposan en la casilla número 3. Atentos todos los jugadores de la radio, que Latin Mafia y Free The Game vienen dispuestos a ganarlo todo.
5: Drama en el tablero del ranking RD, porque Yujel, Ultranade e Ismael Angel perdieron el trono. Su rola Moving to the Sun tuvo que bajar un peldaño y acomodarse en la 2ª posición.
0: Ahora solo nos queda descubrir quién será el número 1. Si Moving to the Sun le arrebataron la corona, entonces, ¿qué habrá pasado a lo largo de toda esta semana? Recuerda que todo esto es gracias a tus votos, así que gracias por estar muy al pendiente del 95.7 y dejarnos tus votos, ya sea a través de tu conexión o ya sea a través de nuestras redes sociales. Nos encuentras en todas partes como @RadioDisneyMX. Y como tú haces el ranking Radio Disney, toca escucharte. ¿Quién se lleva el número 1? ¿Quién se lleva la corona?
7: Hola, Radio Disney, mi voto es para The One That Got Away de Katy Perry. Gracias.
8: Hola, Ranking RD. Soy Carla y yo le quiero dejar mi voto a The One That Got Away de Katy Perry. Qué bueno que ha regresado esa canción.
9: ¿Qué tal, Radio Disney? Hoy dejo mi voto para que suba la rola de The One That Got Away de Katy Perry. Ojalá le vaya bien en el ranking. Saludos.
10: Hola, Radio Disney. Dejo mi voto para The One That Got Away de Katy Perry. Es mi canción favorita de la semana. Saludos.
11: Hola, Radio Disney. Mi voto es para The One That Got Away de Katy Perry. Gracias.
12: Hola, ¿qué tal, Ranking RD? Yo soy Edson y me gustaría dejarle mi voto a The One That Got Away de Katy Perry. Me encanta mucho esa canción y no me gustaría que saliera del ranking. Muchas gracias.
0: Tus votos han hablado esta vez. Quien se lleva la corona es The One That Got Away, música de Katy Perry. Yo soy Daniela Silique, fue un gustazo haberte acompañado durante estas 2 horas en el ranking Radio Disney y ahora te dejo con el número 1. Muchísimas gracias a Sam por todo el apoyo en producción, que tengas un excelente fin de semana y súbele a tu radio porque este es el coronado de el ranking Radio Disney.

0: Hey, J-Lo, y eso que se llama Save Me Tonight en el 95.7 de tu radio. ¿Qué tal, eh? Ya a las 2 de la tarde con 4 minutos. Oye, nosotros, claro que te acompañamos con buena música, con buenas canciones y con mucha buena actitud en ese fin de semana. ¿Qué tal, Yo soy Mariana, un placer, y sí, nos quedamos juntos aquí hasta las 9 de la noche. Te la vamos a pasar increíble, así que no te vayas de tu radio. En tu conexión te leemos 771-47-31-957 para que nos cuentes cómo estás, qué tal tu día, qué andas haciendo, qué tal ese fin de caluroso, así que bueno, ahí te lo dejamos de tarea por si sales. Nosotros obviamente nos quedamos juntos, no vengo sola, vengo súper bien acompañada. Chico está listísimo para quedarse, hoy sí lo voy a amarrar, no se va hasta las 9, ya le dije, se lo advertí. Dije, tú no te vas hasta las 9, ¿cómo ves? Ahora sí te vas a quedar conmigo, nada de que, ay, me voy a las 4. Na. Se va a las 9, ya se dijo. Y si no, bamba. Así que te leemos en tu conexión, ¿va? 771-47-31-957. Yo soy Mariana, un placer acompañarte. Oye, ahora te quedas con buena música. Es La Rosalía y eso que se llama Bizcochito aquí en tu radio, así que no te vayas.
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Es Camila Cabello y eso que se llama Don't Go Yet en el 95.7 de Torreón. Ya las 2:16. Hoy en ese fin de semana es justo fin de Sabasta. Y nosotros estamos listos para que ya te hagas presente en tu conexión. Y obviamente nos cuentes qué onda. Ya tienes lista la libreta, el lápiz y todo anotadísimo para que tú te hagas presente con nosotros. Bueno, pues ahí te va, que es en la primera ronda de hoy. Recuerda, se juega súper fácil. Te vamos a dar una letra y 5 categorías. Y tu reto justo es encontrar, pues, una respuesta que comience con cada letra de esas categorías. Va, está fácil, está sencillo. Seguro que ya lo sabes jugar. Cuando tengas tus 5 respuestas, graba tu audio, dilas en orden y mándalo, obviamente, a tu conexión. Aquí nos encanta escucharte, así que no te quedes, pues, nada más escuchando. Tú manda tus respuestas, súmate al juego y a ver, arrancamos con la primera letra de hoy. Le damos vuelta a la ruleta para ver cuál es la letra de este día, ¿va? ¿Cuál será la primera letra de hoy? Es la letra E, ¿vale? Y las categorías, ahí te va, que son comida que te encanta, algo que hay en una casa, un lugar al que viajarías, algo que llevas de viaje y verso de canción con la letra E, ¿vale? ¿Lo tienes listo? ¿Estás seguro? A ver, ahí te va de nuevo. Letra E y las categorías son comida que te encanta, algo que hay en una casa, un lugar al que viajarías, algo que llevas de viaje y verso de canción con E. Así que te toca, ¿eh? Te retamos a que tú, pues obviamente, tengas todas las respuestas y lo mandes a tu conexión. Así que te esperamos. 771-47-31-957. Graba tu audio, mándalo a tu conexión y vamos a ver si nos sorprendes. Mientras tanto, llega Major Lazer a tu radio.

Ese será, y eso que se llama Skeletons. Ya a las 2 de la tarde con 29 minutos. Oye, en tu conexión te leemos 771-47-31-957. Queremos que nos cuentes si ya estás listo precisamente para el Sababasta de hoy. Ya tenemos la letra, la primera de este día, que te decíamos es la letra E. Y las categorías, ahí te va de nuevo para que lo anotes por si no alcanzaste a escuchar. Es comida que te encanta, algo que hay en una casa, un lugar al que quieres viajar, algo que llevas de viaje y verso de canción con la letra E. Así que te esperamos, te leemos 771-47-31-957. Cuéntanos qué onda en tu conexión. Estamos emocionados porque nos cuentes si ya tienes esta primera letra del día, ¿va? 771-47-31-957. Y mientras tanto, llega Sin Aspiro esta canción. Nos encanta. Se llama Die on the Hill y suena aquí en Radio Disney 95.7. Te esperamos en tu conexión.

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Escuchas eso de Calvin Harris, se llama Blessing y suena aquí en el 95.7 de tu radio, ya a las 2:43. Hoy en tu conexión te estamos escuchando, ¿eh? Ya por acá estamos listos para escuchar tu respuesta. Que nos dejaste en tu conexión, ¿eh? 771-47-31-95-7. La primera letra fue la letra E. Y las categorías son comida que te encanta, algo que hay en una casa, un lugar al que viajarías, algo que llevas de viaje y verso de canción con E. Así que por acá vamos a ver quién está presente. Jackson dice, comida que te encanta, una elotada, ok. Algo que hay en una casa, escoba. Un lugar al que viajarías, España. Algo que llevas de viaje, espuma de afeitar. Y verso de canción dice, entre la espada y la pared. Oye, Jackson, pero cuéntanos cómo es la elotada. Es que Jackson no es de por acá, entonces nos tiene que platicar qué onda, a ver cómo es, cómo se prepara, ya que nos antoje. Que tengas un bonito día por acá. A ver, ¿quién más está presente? Es Julián y dice, algo, comida que le encanta, enchiladas. Algo que hay en la casa, estéreo. Un lugar al que viajaría, Ecuador. Algo que llevas de viaje, epazote. Y verso de canción dice, estos celos me hacen daño, me enloquecen. ¡Claro! De Vicente Fernández. ¡Qué buena rola! ¡Gracias! Yo va para acá, dice, comida que me encanta, enchiladas. Algo que hay en una casa, electrodomésticos. Algo que viajarías, ¿a dónde viajarías? Egipto. Algo que llevas de viaje, efectivo. ¡Claro! Verso de canción, esta vez ya no soporto la terrible soledad. ¡Ay! Muchas gracias. Blanquita por acá dice, comida que me encanta, elotes con huevo. Algo que hay en una casa, estufa. Un lugar al que viajarías, Egipto o Europa. Dice, algo que llevas de viaje, estuche. Y verso de canción, estrellita, ¿dónde estás? ¡Ay, qué bonito! Muchas gracias. Por acá Joe ya está presente y dice que sería, comida que me encanta, estofado. Algo que hay en una casa, estuche. Ah, un lugar al que viajarías, Estambul. Algo que llevas de viaje, dice Reader. Ok, verso de canción, en las buenas y en las malas, estaré contigo para lo que necesitas, pase lo que pase, ahí voy a estar. Ay, qué lindo. Gracias, por acá Lalo dice, algo que me encanta de comida, ejotes con huevo. Algo que hay en una casa, escoba. Lugar al que viajaría, España. Dice verso de canción, estoy aquí, queriéndote, amándote, ¿será esa? Muchas gracias. Yo sé por acá, igual ya está presente en tu conexión y dice que sería comida que le encanta, en moladas, qué rico. Algo que hay en una casa, dice un escritorio, lugar a donde viajaría, Ecuador. Algo que lleva de viaje, un estuche de cosméticos y verso de canción, eres de Café Tacuba, qué gran rola. Oigan, pues muchas gracias a todos los que participaron en esta primera letra de hoy. Se merecen los aplausos. Y bueno, ¿estás listo? ¿Estás lista? Porque aquí va la segunda letra de hoy, ¿va? ¿Estás listo? A ver, vamos a darle vuelta a nuestra ruleta mágica para que nos diga cuál será la segunda letra de este día. ¿Cuál será? ¿Cuál será? Y es nada más y nada menos que la letra C, ¿vale? Así que por acá ya tenemos las categorías, que sería, ¿estás listo? Presta atención, ¿eh? Una prenda de vestir, algo que llevas contigo, personaje de película o serie, algo que te hace reír, verso de canción con la letra C. ¿Ok? Seguro que sí puedes, ¿eh? Ahí te va de nuevo, una prenda de vestir, algo que llevas contigo, personaje de película o serie, algo que te hace reír o verso de canción con la letra C. Está fácil, así que te esperamos en tu conexión 771-47-31-957. Y mientras tanto, llega Chino y Nacho y eso que se llama Entrégame aquí. A tu radio, ya a las 2:47.

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Es Ricky Martin junto con... ¡Ay! Los Ángeles Azules. En el 95.7 de tu radio. Ya a las 3 de la tarde con 4 minutos. Oigan, en este fin de semana nosotros estamos esperando para que nos cuentes qué onda. Ya tienes lista la segunda letra de hoy. Es la letra C y las categorías. Ahí te va de nuevo para que lo anotes, ¿eh? Una prenda de vestir, algo que llevas contigo. Personaje de película o serie, algo que te hace reír. Y verso de canción con la letra C. ¿Va? ¿Te late? Así que por acá te leemos, escuchamos 771-4731-957. Y sí, te damos un chancecito más, ¿va? De que tú te hagas presente, de que nos cuentes, de que armes y haces a base en familia, de que disfrutes un rato. Y bueno, de que te hagas presente en tu conexión, ¿va? Así que cuéntanos 771-47-31-957 mientras tanto. ¡Claro que llega buena música a tu radio! Música de modo fin de... Es Alexandra Stan junto con Ina y Daddy Yankee. Eso que se llama We Wanna. Y suena aquí en el 95.7 de tu radio. ¡Qué gran rola! Ya a las 3 con 5 minutos.

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1: Es Maluma Baby con eso que se llama Tu Recuerdo en el 95.7 de tu radio. Ya las 3:21 en este sábado 26 de septiembre. Oye, qué emoción escucharte y que estás participando con nosotros en el Sabastán. Ya por acá teníamos que la última letra, bueno, la letra que teníamos a continuación era la C, y justo las categorías son una prenda de vestir, algo que llevas contigo, personaje de peli, algo que te hace reír y verso de canción con la letra C. Así que por acá veamos quién está en tu conexión. Dice Pau, prenda de vestir, dice Corpiño, cinturón, algo que llevas contigo, calcetines, personaje de peli o serie, Candace y Phineas y Ferb. Y algo que te hace reír, dice, frases icónicas de los ídolos del K-pop, ok. Verso de canción, Fake Love. Muchas gracias, Pau. Bonito día. Por acá Lalo, que sigue participando y dice, una prenda de vestir, camiseta, algo que llevas contigo, cangurera, personaje de película o serie, Cantinflas, algo que te hace reír, cuentos, y verso de canción, con todos menos conmigo, wow. Muchas gracias. Vaya por acá, que ya llegó, ¿cómo estás? Bonito día. Por acá dice, una prenda de vestir, chamarra, algo que llevas contigo, pues cabello, personaje de película o serie, Chespirito, algo que te hace reír, chisme, y verso de canción, cómo quisiera poder vivir sin aire. ¿Qué tal, eh? Qué gran rola, gracias, Fabián. Julián por acá dice, una prenda de vestir, camisa, algo que llevas contigo, celular, personaje, peli o serie, Cantinflas, algo que te hace reír, chistes y verso de canción, dice, cada vez que voy la tarde en vez de llorar, me río recordando los besos que nos dimos. ¡Ah, qué romántico! A ver, por acá está Jose y dice, algo que usas de prenda de vestir, camiseta, ¿qué llevas contigo siempre? Dice, un calzón. Personaje de peli o serie, Charlie de la fábrica de chocolate. Algo que te hace reír, dice, los chistes, verso de canción por acá. Ay, que Jose nos va a cantar un pedacito, así que Jose, cántanos, por favor, te escuchamos acá en tu conexión.
2: 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Esa canción de Colgada en tus manos de Carlos Bauta y Marta Sánchez.
1: ¡Qué buena rola! Gracias, Jose, nos encanta. A ver, por acá igual está Pau, que nos va a contar.
3: Hola, bebé Disney. Hola, prenda de vestir, sería una chamarra. Algo que llevo conmigo, mi celular. Personaje de película, La Cenicienta. Algo que me haga reír, los chistes. Y un verso de canción, canto y no llores, porque cantando se alegra. Saludos a Mariana y a Chico, bye.
1: Ay, muchas gracias, Pau. Te queremos. Te mandamos un abrazo muy grande. Que tengas bonito día.

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1: Algo que encuentras en la playa y verso de canción con la letra A. Así que te esperamos en tu conexión 771-47-3195-7. Te leemos, ¿eh? Queremos saber si ya estás listo, lista con la última letra de este día. Así que te esperamos y mientras tanto te dejamos con Aespa y eso que se llama Kitchen. Y suena aquí en tu radio ya a las 3:25.

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0: es Nathan Dewey, eso que se llama 21 Reason en el 95.7 de tu radio junto con Ella Anderson. ¿Qué tal, ya las 3:54. Hoy en tu conexión te seguimos escuchando, te acompañamos. Gracias por ser parte de la familia 95.7 y también por acompañarnos en este modo fin de ¿qué tal, Ya las 3:54 y nosotros ahora sí vamos a ver qué onda. ¿Qué dijiste tú en esta última letra de este día que era la letra A? Y las categorías decían así: algo que te da miedo, cosa que puedes regalar, un cantante o artista, y algo que encuentras en la playa, verso de canción también. Así que por acá nos dice Blanquita. A ver, algo que te da miedo, un alacrán, cosa que puedes regalar, amuleto, cantante o artista, Amanda Miguel. Algo que encuentras en la playa, dice... No lo entendimos. Verso de canción, dice amor. Ok, muchas gracias. Por acá Julián dice algo que le da miedo, las alturas. Cosa que puede regalar, aretes, cantante o artista, Amanda Miguel. En algo que encuentra en la playa, arena. Y verso de canción, árboles de la barranca, dice, porque no han enverdecido. Ay, muy románticos ustedes. Por acá Fabián dice algo que le da miedo, el agua turbia. Cosa que puedes regalar, un agua fresca, un cantante o artista, Armando Manzanero. Algo que encuentras en la playa, una almeja. Y verso de canción dice, amorcito corazón. A ver si será esa canción. Sí. Yo tengo tentación de un beso. ¿Qué tal, Qué bonito, muchas gracias. Por acá Marisol dice, algo que me da miedo, arañas. Cosa que puedes regalar, anillos, un cantante o artista. Alex Subago, algo que encuentras en la playa, arenales. Y verso de canción dice, aquí tengo un presentimiento. Nada voy a arrancar desde aquí, si no voy a vivir, y hoy, ahora. Shalala. Ok, muchas gracias. Qué bueno que participan con nosotros. Les mandamos un gran abrazo. Rebermosa, gracias igual por acompañarnos. Iriel también, que está presente, dice que le manda un saludo a su novio. Ay, qué bonito. Qué bonito es el amor, Les mandamos un gran abrazo. Gracias por acompañarnos. Y bueno, nosotros continuamos con más buena música. Ah, sí, es cierto. Tenemos una participación más. Es una participación estelar. ¿Cómo ven? A ver, por acá. En tu conexión alguien se hizo presente. Y vamos a escuchar quién está justo de este lado de tu conexión.
1: Hola, Radio Disney. Hola. Para jugar en este Sababasta, con la letra A. Algo que te da miedo. A veces la niña de mi trabajo. Cosas que se pueden regalar. Amistad. Un cantante o artista. A mí, la de la mochila azul. Wow. Algo que encuentre en la playa. Aretes. Y verso de una canción. A veces sé que sí, que pierdo la cabeza. Saludos, Radio Disney.
0: Muchas gracias, chico. Te mandamos un abrazo porque está en muy lejano. Así que gracias por estar acá presente. Y bueno, gracias a todos por participar en el Sababasta de este día. Así que ahora continuamos con más. Llega el Safari. Eso se llama Crazy. Suena aquí en tu

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0: Son las 4
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2: 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Oigan, ¿creen que me puedan poner la canción de Única de Karol G? Gracias.

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Mars, y eso que se llama Risk It All en el 95.7 de tu radio, ya a las 4:16. Hoy en tu conexión, claro que te seguimos acompañando, y por supuesto nos encanta, ¿qué crees? Obvio que es sábado de modo fin de, y como cada sábado es momento de la quiniela RD, clase. Y a ver, sí, obvio que tuvimos un DT de la semana, más adelante te vamos a platicar de quién es, que es, ya lo tenemos por acá, nada más y nada menos que nuestro queridísimo Ángel, ¿qué tal, Él fue el que le atinó a la mayoría de partidos, Eso está increíble. Quien tuvo el mayor número de aciertos. Pero a ver, hoy empieza una vez más la semana, pero tenemos un plot twist. ¿Te late? A ver, algo va a cambiar. Y es que no hay fútbol mexicano esta semana, pero hay fecha FIFA. Y los juegos, ahí te va, son México versus Colombia, México versus Perú y México versus Estados Unidos. Entonces cuéntanos en tu conexión, ¿qué onda? ¿Tú quién crees que va a ganar, que va a perder, que va a empatar? Te leemos en tu conexión para que nos dejes la quiniela. Así que hazte presente a través del 771-4731-957, ¿vale? ¿Te late? Bueno, pues esperamos en tu conexión. Cuéntanos, de estos tres partidos, ¿quién va a perder? ¿Quién va a ganar? ¿Quién va a empatar? O tal vez todos empatan, todos pierden, todos ganen. ¿Tú qué dices? En tu conexión te leemos con la quiniela RD de esta semana. Mientras tanto, llega Katsai y eso que se llama Animal acá en tu radio. Así que súbele a Radio 16957.

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1: Es Gracie, eso que se llama Malo Bien, en el 95.7 de tu radio, ya a las 4:26. Oigan, sábado de modo fin de sábado 26 de septiembre, y a nosotros claro que nos encanta que nos acompañes, pero también ahí te va que tenemos Quiniela RD. Y a ver, te decíamos que hay un México versus Colombia, México versus Perú y México versus Estados Unidos, así que en tu conexión te leemos para que nos digas qué onda. ¿Tú cómo crees que van a quedar? Y es que en ese primer partido tenemos la presentación de Rafa Márquez como DT de la selección. Y sí, después de todo el proceso llevado para el Mundial de ese año, a partir de hoy, la leyenda del Barca toma las riendas de la selección mexicana. Y el combinado nacional llega después de una buena representación, pues en el Mundial del verano pasado, en donde todos, la verdad es que terminamos demasiado ilusionados, ¿eh? No puede ser. Y bueno, fuimos eliminando por Inglaterra con un marcador de 3-2, pero dejando muy buenas impresiones. En cambio, la selección cafetalera tuvo otras impresiones, ¿eh? Así que no te despegues porque nosotros te vamos a contar de qué se trata, ¿vale? Mientras tanto, ¿qué tal si te quedas con buena música? Es Ariana Grande y eso que se llama He That Made You Love Me. Y suena aquí en tu radio, ya a las 4:27.

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Escuchas a Lisa y eso que se llama Goals en el 95.7 de tu radio, ya a las 4:41. Oye, ¿qué crees, Que tenemos ya la ruta gastronómica RD y obvio tenemos una tercera parada. 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Mientras tanto, más buena música en tu radio, Lola Índigo y eso que se llama Tus Iniciales en Radio Disney 95.7. Ya a las 4:43.

0: Es Caliuchi, y esto que se llama Muévelo. Ya las 5:03. En este modo fin de, sí, sábado 26 de septiembre, a nosotros claro que nos encanta acompañarte. Oye, ¿qué onda? Te leemos para que nos cuentes cómo va a ser tu quiniela. ¿Tú qué dices? ¿Quién va a ganar? ¿Quién va a ganar? ¿Quién va a perder? ¿Quién va a empatar? México versus Colombia, México versus Perú y México versus Estados Unidos. Así que te esperamos en tu conexión. Y es que, a ver, te estamos platicando que México ya se va a enfrentar, pero ahora como Rafa Márquez de TT. ¿Qué tal, eh? Se está estrenando y bueno, a ver, te habíamos platicado justo de que vienen de una buena racha, digámoslo así, pero justo también llegan ahora estos chicos de Colombia, que la selección cafetalera llega después de hacer un mundial, pues que para muchos dejó que desear, y es que bueno, ¿no? Llegaron a octavos de final. Era como de las pruebas fáciles de superar, enfrentar a la selección de Suiza, y fueron eliminados en la tanda de penales después de dejar ir, pues sí, este resultado en los últimos minutos, donde precisamente tuvieron algunas decepciones, ya que para muchos eran los fuertes competidores para llegar a las últimas instancias justo en este torneo del verano que acaba de suceder. Pero a ver, ¿tú qué dices? ¿Crees que gane México, que gane Colombia? ¿Qué opinas? ¿Quién crees que está más fuerte en este momento? Te leemos en tu conexión para que nos platiques y nos cuentes cómo va a quedar tu quiniela. Mientras tanto, llega Beli Belica y eso que se llama Egoísta, aquí en tu radio.
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Bebe Rexha y ese que se llama New Religion. ¿Qué tal, eh? Ya a las 5:16. Oye, te estamos esperando en tu conexión. 771-47-31-957. Platícanos, ¿qué onda? A ver, ¿estás listos para contarnos de tu quiniela? A ver, del otro lado tenemos también otro encuentro buenísimo que se va a disfrutar este próximo martes. Hablamos de la selección nacional que se enfrenta con el combinado de Perú. Un encuentro que puede traer varias sorpresas. Y es que aunque la selección de Perú se queda fuera de la competición del verano, pues tiene una selección que compite, que es aguerrida y que además tiene varios enfrentamientos frente a la selección nacional, ¿eh? Y es que habrá enfrentado en algunas ocasiones en torneos oficiales, en donde se les ha visto en la Copa América, donde han enfrentado en 5 ocasiones. Y los resultados han sido bastante parejos, con 2 victorias para cada uno y un empate, mientras que en partidos amistosos, pues la cosa pinta favorable para México, ¿sí? Junta 11 victorias y Perú 9, mientras que se registran 8 empates, así que, ¿qué onda? ¿Tú por qué le metes en esta quiniela? ¿Tú qué dices? ¿Quién dices que va a ganar? Te leemos en tu conexión y mientras tanto, te dejamos con buena música, es Harry Styles y esto que se llama American Girls, en el 95.7 de tu radio. Ya a las 5:18.

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0: Escuchas a Panda y eso que se llama Los Malaventurados No Lloran. ¿Qué tal, eh? ¡Qué buena rola! Ya a las 5:33, oigan, ya estamos a nada de cerrar la quiniela. Pero a ver, te platicamos de uno de los partidos más importantes de estos juegos amistosos como presentación de Rafa Márquez como DT de la selección. Y es que ahí te va. Hablamos de que México, sí, cierra, pues, en contra de, bueno, un rival que es Estados Unidos. Un encuentro que pinta para muchos bastantes resultados. Sí, ambos vienen de ser eliminados en las mismas instancias en el Mundial. Pero, pues, estos encuentros suelen ser aguerridos y dan bastante de qué hablar. Así que cuéntanos en tu conexión cómo va a quedar tu quiniela RD. Y bueno, ya más adelante checamos qué onda, qué sucederá, va. Mientras tanto, quédate con nosotros acá en el 95.7 de tu radio. No te vayas, que tenemos mucho que contarte en este sábado de modo fin. Así que quédate aquí en Radio Disney 95.7. Ya a las 5:34, te leemos en tu conexión.
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Es a Crazy, eso que se llama Do It To It. ¿Qué tal? Ya las 5:44. Y tenemos sorpresas en tu conexión. Te contamos qué onda. 771-47-31-95-7. ¿Y qué crees? Y es que sí. 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Mientras tanto, continuamos con buena música en tu radio. Es Martin Garrix y eso que se llama Animal en Radio Disney Pachuca. Oigan, con esta canción se siente que es fin de... Ya a las 5:45.

preciso que se llama La Falda en el 95.7 de tu radio. Oigan, pues ya vamos casi a cerrar con esa quiniela RD. Y la verdad es que si ponemos todo en la balanza, pues esos partidos, digamos que van a ser un poco parejos. A ver, ¿qué onda? En los últimos años, Estados Unidos, pues obviamente que ha tenido un dominio en contra de la selección, pero en ese último proceso mundialista las cosas fueron diferentes con México. Sí, ganándole al rival en cuestión de numerosos resultados, ¿eh? Así que a ver, en tu conexión, pues ya por acá te estuvimos escuchando y ya te vamos a dejar en los estados cuáles fueron, sí, las apuestas que ustedes dejan para la semana que sigue. ¿Quién será el ganador de la siguiente semana? Así que pendiente de tu radio y mientras tanto continuamos con más. Es Nicki Nicole con eso que se llama Ojos Verdes acá en tu radio. Ya a las 5:59.